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1: Son las 18 horas con 4 minutos.

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1: Hola, soy Keila Castillo. En los próximos segundos te presentamos los hechos que marcan la agenda de hoy.
2: Les saluda Alexis Ponce. Multan a autobús tras volcadura en San Juan, Zacatepeques. Un autobús extraurbano volcó en San Juan, Zacatepeques y dejó más de 25 heridos. La Dirección General de Transportes determinó que la unidad circulaba sin piloto registrado y sin limitador de velocidad. El propietario del vehículo recibirá una multa administrativa.
1: Biblioteca Nacional recibe una copia facsímil del Popol Vuh. La Biblioteca Nacional de Guatemala incorporó a su fondo antiguo una copia facsímil del Popol Vuh para consulta pública. La reproducción fiel del manuscrito original del siglo XVIII busca preservar la memoria histórica y facilitar el acceso a estudiantes e investigadores a esta obra cumbre de la cultura maya.
2: Christian Eriksen sufre nuevo desmayo en partido. El futbolista danés Christian Eriksen se desvaneció en el campo durante un amistoso contra Ucrania, lo que obligó a suspender el encuentro. Eriksen, quien porta un desfibrilador implantado desde su paro cardíaco en 2021, recuperó la conciencia rápidamente y se reporta estable.
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2: Hola, soy Keila Castillo. En los próximos segundos te presentamos los hechos que marcan la agenda de hoy.
3: Les saluda Alexis Ponce. SAT centraliza pago del impuesto de circulación. La Superintendencia de Administración Tributaria trasladó el pago del impuesto de circulación de vehículos exclusivamente a su agencia virtual, eliminando el uso de Declaraguate. El plazo vence el 31 de julio y bajo las reformas vigentes ya no es obligatorio imprimir la calcomanía física.
2: Demanda busca frenar pelea de UFC en la Casa Blanca. Activistas presentaron una demanda en Washington para impedir combates de la UFC en la Casa Blanca, programados para el cumpleaños de Donald Trump. Los demandantes alegan uso ilegal de recursos públicos con fines comerciales y estiman que los daños al jardín presidencial superarían los $700,000.
3: Ataque de Irán a Israel tensiona negociaciones. Irán lanzó un ataque con misiles contra Israel en represalia por bombardeos previos en el Líbano. La ofensiva pone en riesgo las negociaciones impulsadas por Estados Unidos. El presidente Donald Trump solicitó a Israel evitar una respuesta militar para no comprometer un posible acuerdo con Teherán.
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0: Hola, hola, grandes momentos para recordar aquí en La Globo y la presentación de Ana Gabriel con el tema Soledad y me pongo mi jeans de la jeans, precisamente. 5:58 en La Globito.
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0: Eso es, 5:59, Fernando Alcázar en la conducción. Hora del ejercicio, sí. Hora de sentirse vivos, hora de entrar en acción, de hacer el estiramiento obligatorio, estiramiento de sus piernas, de sus brazos, del cuello, en fin, de todo. Hagamos ese estiramiento y luego entremos en acción. Sintámonos vivos escuchando La Globo en esta buena mañana. Para mí un placer acompañarles en esta estupenda mañana del martes, hoy, 9 de junio. ¡Talía! El próximo viernes. Sí, el próximo sábado, el sabadito alegre.

también el próximo viernes con Thalía, una canción de Espinoza Paz, pero Thalía la retomó, le cambió el ritmo y bueno, la ha popularizado desde el año 2009, el próximo viernes. Ya son las 6:04 a.m, 6:04 aquí en La Globo. Un placer acompañarles nuevamente en esta mañana, mañana del martes 9 de junio, para complacer a Brenda. Eres mi vitamina, Valerie.

esta canción. Mi vitamina. Pues es mi vitamina con Valerie Lund, aquí en la programación de La Globo. Uf, la hora del ejercicio, hora de las sentadillas, estiramiento, caminata. ¿Qué va a hacer hoy? Estírese bien, por favor, estírese bien. Estuardo Escobar con la reflexión para hoy, elegir el silencio. El silencio también habla. Habla de tu paz, de tu fortaleza y de tu inteligencia. No todo merece una respuesta, porque el tiempo se encarga de poner todo en su lugar. Elegir el silencio no es debilidad, es madurez. Recuerda, tu fortaleza no está en lo que dices, sino en lo que decides no decir. Pues aquí en La Globo, la reflexión para hoy. Gracias, Estuardo. Saluditos para toda mi gente, mis madrugadores, Carlos Ortiz, Brenda Mazariegos, Karina Linares, Flor de María Arévalo. Y por ahí podemos encontrar también a ¿cómo se llama? Esmeralda Espinosa, Luis Jauregui, también está Betsy, está Patricia, está Freddy Teret, en fin, todos los madrugadores, Efraín Barrientos, Alma Echeverría, toda mi gente bonita madrugadora. Pues tenemos buena música para pasarla muy, pero muy bien. Tenemos un universo de recuerdos, ustedes se van a dar cuenta con la programación de hoy. Mucha variedad, eso es lo que a mí me gusta. Electricidad. Lucero, abracadabra.

Muy bien, electricidad, para complacer con gusto las inquietudes de esta buena mañana aquí en la Globo. Pues esta canción describe la intensidad, la pasión y la transformación física y emocional que experimenta una persona al estar enamorada. Uf. Intensidad, pasión y transformación física y emocional que experimenta una persona al estar enamorada. El amor es retratado como una fuerza sobrenatural, incontrolable y eléctrica que hace hervir la piel y domina los sentidos. 6:14 aquí en la Globo. Saluditos, Antigua Guatemala, bienvenidos. Y por supuesto toda mi gente linda de la Costa Sur, la Costa Grande, en donde está la buena sintonía de la Globo. ¡Sale! A ver, ¿qué pasó? Pongámonos de acuerdo. ¡Listo!

0: Marisa de mi vida, que doy por ti la vida y la presentación especial de Abra Cadabra gira en torno a la devoción profunda, el anhelo y la dependencia emocional hacia un gran amor, idealizando a esa persona como el motor y la luz de la existencia. Sí, ya son las 6:00 a.m, 6:18 aquí en La Globo. Sabadito alegre, sí, sabadito alegre este fin de semana ya. Hay gente que nos viene desde Xela.
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0: Osadía, osadía aquí en la Globo. Uf, en la hora del ejercicio, qué calorcito. Osadía en la programación de esta buena mañana. Pues explora el dolor de amar sin ser correspondido, a pesar de haber hecho todo bien en la relación. La reflexión por el, la canción reflexiona sobre la falta de reciprocidad, demostrando que es el sufrimiento, que el sufrimiento pues también proviene del esfuerzo entregado cuando no es valorado un amor, digamos que es un amor sin culpa. A diferencia de los temas tradicionales de desamor, la letra no trata de engaño o traición, plantea la paradoja de cómo duele cuando te entregas por completo y haces las cosas bien, pero te pierdes a ti mismo en él. Muy bien, en la programación de esta buena mañana, momentos para recordar, pasión por los 90 y también en lo mejor de los 80, aquí en La Globo.
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0: Esa canción explora el dolor del desamor. Sí, el dolor del desamor. Describe la sensación inminente de vacío y tristeza que experimenta una persona al darse cuenta de que su relación ha terminado y la soledad está por apoderarse de su vida. Con la presentación de Franco De Vita, el tema Te veo venir, soledad. Ahora sí, ¿ya de acuerdo?
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¿cómo se llama? Rudy La Scala, lanzó su álbum homónimo en 1985. Narra la historia de una pareja desgastada por la rutina y los errores, donde el protagonista decide ponerle alto para salvar el amor verdadero, apostando por un nuevo comienzo. Volvamos a vivir aquí en la programación, pues recordando grandes momentos con Rudy La Scala, Franco De Vita. Así está la programación de Bonita. Te veo venir, Soledad, y Volvamos a vivir de Rudy La Scala. 6:32, continuamos en la hora del ejercicio con Santana y Andrés Cepeda también.

La letra de esta canción, Me Retiro. Trata de tener el valor de alejarse de una relación amorosa tóxica o que ya no suma. La narrativa principal, pues expresa el momento exacto en que una persona decide que no puede seguir tolerando una dinámica destructiva y mejor pues elige retirarse por su propio bienestar mental. Me retiro, Santana, Grupo Frontera. 6:37 a.m. Mucha, pero mucha variedad. Me encanta la programación. Andrés Cepeda. Y Gracie. Qué bonita canción. Me encanta.

0: Buenísima, buenísima canción, una de las grandes favoritas de actualidad. Ay, la hora del ejercicio. Describe a una mujer que decide dejar atrás las circunstancias adversas como un mal día y conectarse consigo misma. Habla de su deseo de sentirse segura, hermosa y libre, buscando el refugio de la naturaleza. Y con esto pues llega el escape. Sugiere que para recargar energía y renovarse, pues una buena dosis de coquito, arena y playa, pues le viene bien. Buenísima. Andrés Cepeda y Gracie. Ah, la programación de esta buena mañana me encanta. Le viene bien, me retiro, Grupo Santana. 6:41 minutos.
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0: Listo, pues en la programación de esta buena mañana también aparece Michael Bolton. Aparece en un parito ahí de buenas canciones en inglés. El tema, la primera es Cuando un hombre ama a una mujer, de Michael Bolton, y la segunda pues es Demasiado tarde para las despedidas, con Julian Lennon.

Es un hombre enamorado, un hombre que está cegado. Cegado por el amor, puede llegar a ignorar incluso los efectos de la persona que adora, ponerla por encima de sus propias necesidades, distanciarse de sus amigos o incluso dejarlo todo si ella lo decepciona. Pues se trata de un himno sobre la entrega total, el afecto profundo y los extremos a los que alguien puede llegar cuando sus sentimientos son verdaderos, por Dios. Too late. ¿Será demasiado tarde? Demasiado tarde para las despedidas aquí en La Globo. Julian Lennon.

0: El argumento de esta canción, Too Late for Goodbyes, el abandono y la distancia, pues relata la historia donde las señales de advertencia fueron ignoradas y la relación llegó a un punto irreparable. Julia Lennon expresa que a pesar de sus intentos de conexión y entendimiento con su padre, se mantuvo distante, ausente e inaccesible emocionalmente. Too late for goodbyes hace referencia a una dinámica donde ya no tiene sentido tratar de arreglar las cosas o dar explicaciones formales. Las oportunidades de sanar la herida pasaron y el daño ya está hecho. Pues aquí en La Globo, Julia Lennon, Michael Bolton, en la programación de La Globo, hoy martes 9 de junio.
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La canción Creo en Ti de Rake, pues la persona amada se convierte en el pilar central de la vida, capaz de salvar al narrador de la oscuridad y darle un nuevo significado a su existencia. Saluditos, mis amigos en Robinson, Mérida. Buenos días. Good morning, excelente día. Bendiciones, quisiera molestarlo con unas rolitas ahí de Napoleón, Hombre y Leña Verde. Con todo gusto, Robinson. Alma Echeverría, también contagiada en esta buena mañana. Una mañana algo nublada, pero con la buena actitud que usted contagia. ¿Ya se abrazó hoy? Ah, me hacía falta de mi abrazo. Venga para acá. Pues démonos un abrazo y digámonos cosas bonitas. Me quiero. Yo puedo, tú puedes, por supuesto, estás bien, estás mejor, cosas bonitas, me veo bien. Bueno, pues luego abracemos a los demás que también se sienten muy bien, la nave del olvido, reloj, cama y mesa, con todo gusto. Con la programación y el formato, pues para todos hay en esta buena mañana.

0: El tema Amor del Bueno gira en torno a un romance que llega de manera inesperada para transformar la vida de una persona. La letra relata cómo ese sentimiento genuino cura miedos, sana heridas y se convierte en una fuerza poderosa e incondicional que desafía cualquier adversidad, desafía todo. Miren lo que hace el amor del bueno. 6:59 es hora, sí, es hora de subirte a la nueva potencia de CF Moto.
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2: Son 7:00.
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parejita ahí en la programación de esta buena mañana con Napoleón, Hombre y Leña Verde. 1977-1980. En zona 7 de la mañana, 7 con 7 minutos en La Globo. Cani García, Mon Laferte.

Musicón, el de esta mañana aquí en la Globo, en la programación del martes, cama y mesa y también el reloj. Es un mundo de recuerdos, contaditas las que son de este año 2026. Algunas, porque acaban de empezar a sonar aquí en la Globo, pero bueno, yo las he bautizado como recientes y aquí estamos. Ya son las 7 de la mañana, 7 con 22 minutos en la Globo. Continuamos en esta mañana. Yuri, Jesse, Joy, ya no vives en mí.

0: Yuri, aquí en la Globo, ya no vives en mí. No hay canción más hermosa que aquella que te lleva donde tu corazón es feliz. Gracias a Flor de María Arévalo. En la música todos los sentimientos vuelven a su estado puro y el mundo no es sino música hecha realidad. Entre notas y silencios, la música nos enseña que amar también es saber escuchar. Bonitos mensajes, Flor de María. La verdad que me encantan. Todo tiene relación con la música y desde hace ratos ya. Tenemos las 7 con 26 minutos aquí en La Globo.
1: Creo aquí.
0: Raro, pero algunos todavía amanecen a las 3 de la mañana.

pasado, los 70, los 80, que son momentos clásicos que se han convertido en diamantes los miércoles. Bueno, mañana le damos desde tempranito, desde las 6, le damos una continuidad, unas 2 horas o 3, hasta 3 pueden ser, de lo que es música en inglés. Bueno, pues aquí en la Globo, Carole King, y ahora KC y su gran banda Brillo de Sol. Vaya, pues, pero qué canción sota. That's the way I like it.

0: JC, su gran banda Brillo de Sol, con el tema That's the Way I Like It. Ya son las 7 de la mañana, 7:36 en la Globo.
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Buenísima canción es Lo de Adentro con el tema Una Canción. La que viene, esta es pero muy especial para mí. Me recuerda a mi madrecita, Doña Miner. Y en 1976, pues estaba yo en Costa Rica haciendo un pedido navideño con mi madrecita. Y bueno, pues esa canción estaba muy de moda allá en Costa Rica. La trajimos para Guatemala y funcionó también. Se quedó en la programación de La Globo. Su título es Volverás, Volveré. Esa musiquita es chillona.

0: Con un beso hasta el cielo para mi madre con, y Gonzalo, el tema Volverás, Volveré. Cuando la escuchamos con mi hermana Carolina, principalmente, pues ella tiene también ese retorno hacia esos lindos recuerdos con Gonzalo. Volverás, volveré. 7:45 en la Globo.
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0: Seguro que sí, para seguir despertando emociones en esta mañana con Miranda.

Héroes de Amor, Camilo VI aquí en la Globo, con esos grandes recuerdos de los 90, pasión por los 90, y también encontramos de lo mejor de los 80 un tema del maestro Oscar de León en la Globo, y especial para Luis Jauregui. Un momento sabroso en esta buena mañana. Llorarás.

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1: Son las 8:04.
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camina plácido entre el ruido y la brisa y piensa en la paz que se puede encontrar en el silencio. En cuanto sea posible y sin rendirte, mantén buenas relaciones con todas las personas. Enuncia tu verdad de una manera serena y clara, y escucha a los demás, incluso al torpe e ignorante. También ellos tienen su propia historia. Esquiva a las personas ruidosas y agresivas, pues son un fastidio para el espíritu. Si te comparas con los demás, te volverás vano y amargado, pues siempre habrá personas más grandes y más pequeñas que tú.

Disfruta de tus éxitos lo mismo que de tus planes. Mantén el interés en tu propia carrera, por humilde que sea. Ella es un verdadero tesoro en el fortuito cambiar de los tiempos. Sé cauto en tus negocios, pues el mundo está lleno de engaños. Mas no dejes que esto te vuelva ciego para la virtud que existe. Hay muchas personas que se esfuerzan por alcanzar nobles ideales. La vida está llena de heroísmo. Sé sincero contigo mismo. En especial, no finjas el afecto y no seas cínico en el amor, pues en medio de todas las arideces y desengaños, es perenne como la hierba. Acata dócilmente el consejo de los años, abandonando con donaire las cosas de la juventud. Cultiva la firmeza del espíritu para que te proteja en las adversidades repentinas. Muchos temores nacen de la fatiga y la soledad. Sobre una sana disciplina, sé benigno contigo mismo. Tú eres una criatura del universo, no menos que las plantas y las estrellas. Tienes derecho a existir. Y sea que te resulte claro o no,

Por eso, debes estar en paz con Dios, cualquiera que sea tu idea de Él, y sean cualesquiera tus trabajos y aspiraciones, conserva la paz con tu alma en la bulliciosa confusión de la vida. Aún con toda su farsa, penalidades y sueños fallidos, el mundo es todavía hermoso. Se

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0: Nueva versión aquí en La Globo. Yo no sé, no sé qué me pasó ya el tiempo. 9:00 a.m. es hora de subirte a la nueva potencia de CF Moto.
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2: Son las 9:01 a.m.

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2: ¡Qué manera de despertar emociones aquí en la Globo! Nos vamos a dar un gustazo, pero enorme. ¡Ay, buenos días, Ingrid!
3: Buenos días, don Fer. ¿Cómo amaneció?
2: Aquí en carrerita, muy bien, de perfecto. Ayer sí que andaba, pero como que me había dado la garrotera.
3: Cabal, así merito andaba. Como así el andaba, chavo cuando tiene la garrotera. Pero cuénteme qué hizo para sentirse mejor.
2: ¿Cómo es de poderosa la mente? Porque ayer te demostré que, aún con dolor, dije, yo tengo que caminar bien, ¿no? Así que...
3: Es que caminaba
2: se
3: como,
2: me reventaba la
3: como
2: espalda.
3: Agachadito. Le gusta, agachadito. Sí. Y que si no, dijo, no, voy a caminar recto.
2: No. Bueno. Y la solución, don Rubén.
3: ¿Verdad?
2: Don Rubén Darío, wow.
3: Es que don Rubén es lo máximo.
2: Es que no solamente era una cosa, yo iba por una cosa. Pero con don Rubén no es así.
3: No.
2: Con don Rubén, uy, y tenía un dolor aquí en el brazo. Pero ese
3: que
2: sí
3: ni se había dado cuenta.
2: No.
3: Es que sabe qué pasa, don
2: Rubén. Me dolía, pero no era para qué. Pero ese era el dolor más fuerte.
3: Oiga, pues dos puntos y aparte. Nosotros llegamos con el doctor a decirle, me duele esto, recéteme esto porque necesito esto. Y no. Tenemos que llegar y ahí es cuando nos hacen el diagnóstico y resulta que tenemos más de lo que creíamos.
2: Claro. Por eso es importantísimo de que usted se convenza de una vez por todas y diga, sí, yo voy a ir mejor a que me haga mejor una evaluación, don Rubén.
3: Sí.
2: Porque él tiene la experiencia, la capacitación, la capacidad y dice,
3: El conocimiento
2: del cuerpo, los años que le han dado la experiencia. Sí. Y wow, mira, ayer estaba que no podía la. Y hoy hasta 200 abdominales sentadillas. Pero de 10 en 10, de 10 en 10.
3: Bueno, pero recuerden entonces, si usted anda hoy como que le agarró la garrotera, ajá, usted se sienta torcido, siente que le duele todo. Sí. 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
3: No, ya no.
2: Ya se acabaron los. Ahora sigue siendo
3: una
2: inversión. Pero una inversión.
3: Es una inversión.
2: Tú lo has dicho, esa es una inversión.
3: Sí, además, si usted se pone a comparar precios con otros lugares, de verdad, para todo lo que usted va a recibir en beneficios, los costos son súper bajos. Porque ahí le dan diagnóstico, le hacen evaluación, le hacen masaje, un lugar agradable.
2: Y mira la respuesta.
3: Inmediata, usted
2: inmediata
3: va a salir.
2: Inmediata.
3: Va a salir 20
2: nuevo
3: años más joven.
2: Tampoco, pero sí. Sí,
3: pero sí se va a sentir.
2: Ya reparado totalmente.
3: Ay, uf, qué bueno. Me alegro.
2: Para que uno venga, ya camine bien, baje bien las gradas, suba bien las gradas, haga abusivamente.
3: Sí,
2: de sentadillas, 200 sentadillas para empezar.
3: Bueno, pues póngase pilas entonces. 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
2: Garrotera.
3: Sí, tengo la garrotera, madre.
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3: Pero aquí con nosotros, si necesita el contacto de mi refugio, pues la palabra garrotera.
2: Ah, ok, tú vas por partes.
3: Claro.
2: Yo ya me tiré de una vez a la.
3: Usted siempre se va al otro lado, no importa.
2: Está bien, pues bienvenida, Ingrid.
3: Bienvenido, don Fer.
2: Este es el turno de la alegría y cuando todo suma, cuando todo está bien de sus partes, les tienen una actitud diferente.
3: No hay como sentirse bien.
2: Diferente, así que una visita al doctor, una visita con Rubén Darío. Le va a salir en 200 quetzales.
3: Además, aquí entre nos hay muchos servicios más que estoy segura le va a encantar.
2: Sí,
3: le va a encantar.
2: También.
3: Vaya pues.

0: Muy bien, Aventura y Talía aquí en La Globo.
1: Bueno, por acá tenemos musiquita para ustedes y también obviamente nos ponemos a su disposición.
2: ¿Sientes ese cosquilleo en tu corazón y en el
0: Sí, sientes ese cosquilleo
1: así
0: en tu corazón.
1: Para que ustedes pues también se emocionen con la música que tenemos aquí.
0: Tenemos las 9:00 a.m, 9:17 a.m. Con buena música nos la vamos a pasar muy, pero muy bien. Hoy vamos a hacer algo bonito.

0: balanceada personalidad.
1: Muy bien, bonita, bonita para complacer aquí en La Globo.
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0: Esa canción me encanta. Le viene bien cuando usted tal vez está pasando por un mal momento, le cae bien coquito, playa y lo demás.
1: Me viene bien, así definitivamente. Bien. ¿Qué le viene bien a usted esta mañana? 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
0: Ah, qué rico lo vamos a pasar hoy, martes. Vamos a darle cobertura a mucha música de los 90.
1: Martes del recuerdo, oficialmente.
0: Sí, oficialmente.

0: realización total en esta mañana aquí en la Globo. A ver hasta dónde se trasladan ustedes con este musicón. El genio los llevó en la mañana más allá de la reventazón. Él se fue a los años 60, 70, wow. 80.
1: Sí.
0: Nosotros no.
1: Nos quedamos en los 90.
0: Nos quedamos en los 90 y bueno, pero es un día para recordar y para darle rienda suelta.
1: Ajá, que actualmente, bueno, a partir de hoy lo vamos a llamar Martes del Recuerdo. Sí, y eso quiere decir que durante todos los turnos usted va a poder disfrutar
0: con Marianto,
1: de las
0: con
1: mejores Victor,
0: de la misma manera como lo estamos haciendo,
1: de las mejores canciones de los 90 y aparte datos curiosos de los 90 también, ¿verdad?
0: Sí, yo creo que vamos a tener unos tres días pero poderosos, tanto así como el viernes de Loco Amor.
1: Uh-huh.
0: Vendrán, ahí se va a ir enterando usted poco a poco.
1: Exacto.
0: Así como también todos los que van a ir a la fiesta, pues Hay novedades ahí en ¿cómo se llama? En Evento Che.
1: Bueno, y aparte vamos también a trasladar la información de lo que pasó en los años 90. Hoy, por ejemplo, ¿sabía usted que hay varias series en televisión que se hicieron súper populares en los 90, don Fer? Ajá. Uno de ellos es Friends, que Friends, obviamente okay. alcanzó a nivel mundial, sobre wow. todo en la década de los 90, los primeros lugares de rating. Y esto, pues, continúa en la actualidad.
0: Me imagino que fue una de tus telenovelas.
1: Fíjese que no era una telenovela como
0: tal. ¿No era
1: tal,
0: telenovela?
1: Era un programa, pues más o menos.
0: ¿Serie?
1: Divertido, sí, como una serie.
0: Ah.
1: Que en aquel entonces.
0: Así me dices tú, esa telenovela.
1: Ah, pero es que en este caso eran seis amigos que vivían juntos.
0: Ok.
1: La verdad es que se era como más que todo humorístico. ¿Sabe cómo? Como Cándido Pérez.
0: Ah, sí.
1: Solo que obviamente era hablando de seis amigos, ¿verdad?
0: Okay. ¿Solo hombres?
1: No, eran tres amigos varones, tres amigas mujeres.
0: Ah, qué bonito.
1: Pero experiencias muy bonitas, muy jocosas, muy muy sana la serie, la verdad es que muy buena. También podemos hablar de Los Simpson, que de hecho es de quienes vamos a estar hablando hoy.
0: Nacieron en los 90 Los Simpson.
1: Los Simpson nacieron en los 90, don Fer, y aparte se han convertido como muy polémicos porque resulta que muchas de las cosas que dijeron que iban a ocurrir en su serie
0: Han acertado
1: y todo el mundo dice, ¿qué es esto? Ajá, bueno, pues
0: sí,
1: hoy vamos a estar hablando de
0: eso. Por eso Marianto sacó su frase, ¿Qué es esto?
1: Exacto,
0: bueno, pues.
1: Así es de que les vamos a estar contando un poquito de ellos.
0: Son las 9:30

0: Ricardo Arjona comienza en 1985, si no estoy mal, pero en los 90 ya se consagra.
1: Empezó cantando en bares, Don Fer, con sus amistades, le cerraron las puertas, le tocó duro.
0: Le tiraban monedas también, como él era, ¿cómo se llama?
1: Trovador.
0: Telonero.
1: Ajá, también, no lo querían.
0: No lo querían a Ricardo, no querían. Y después se muere por una firma de Arjona, un saludito de Arjona y etcétera.
1: Qué
0: etcétera.
1: Malvados son, ¿verdad? Sí, por eso dicen que nadie es profeta en su pueblo. Deberíamos en realidad de apoyar un poquito más al talento nacional. Lo bueno es que él supo ignorar lo que no le convenía, siguió adelante,
0: cruzó fronteras. Toda la basura que le estaban echando,
1: y con todo.
0: Dijo, ¡alto!
1: Lo siento, no es conmigo.
0: Sí.
1: Y se fue.
0: Se fue. Muy bien, ¿qué hizo Ricardo Arjona cuando ya se convirtió en grande? Ya volvemos.

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0: rico se siente en esta buena mañana viajar en el tiempo y disfrutar junto de esta programación que tiene muchísima, pero muchísima variedad. Tenemos dulcitos, tenemos 3 días a la semana que van a ser un boom.
1: Bombazo, don Fer.
0: Bombazo,
1: ya
0: ¿verdad?
1: Va a ver que sí, va
0: por
1: a ser
0: supuesto. Confío en mis locuras y mis inquietudes y los haces bajo la manga.
1: Bueno, y pues entonces preparados para disfrutar de estos días diferentes acá en Globo, prepárense, recuerden que a partir de ahora pues los martes serán martes del recuerdo, así es de que si ustedes tienen alguna melodía de los noventas especialmente del recuerdo, pues hagan su solicitud. Hoy, de hecho, don
0: claro,
1: Fer,
0: y de momento no nos desprendemos todavía de los 2000.
1: No,
0: la mayoría es de los 90.
1: Claro, claro.
0: Es de los 90 para disfrutar juntos.
1: Exacto, así es de que bueno, lo importante también es que usted tenga el criterio musical de la música que está en Globo.
0: Listo, son las 9:50.
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0: Pues esta es la versión que interpreta con Roberto Carlos.
1: Sí.
0: Despacito, y es Erika Ender la que hizo la canción y se la dio también a Luis Fonsi.
1: También, y por cierto que también fue un hitazo, don Fer, aunque aquí hemos de mencionar que les ha gustado mucho. Don Fer, les ha gustado mucho la interpretación.
0: ¿Qué tú estabas ahí?
1: Bueno, es que les quiero contar que hoy es el Día Mundial del Pato Donald. A ver, pues, don Fer, ¿cómo es que hace el Pato Donald? ¿Cómo anda así, Merito? Lo van a contratar, don Fer.
2: ¡Mal genio! ¡Oh, ya! ¡Traigo, Gabriel, siento!
0: ¡Fuera!
1: Pobre pato. Vamos a ver si lo tenemos alegando por acá.
0: Es que ese es el pato más bravo.
3: No pierdas el control, solo queda un minuto.
2: Ay, señor,
1: dame
2: flash.
3: Ahora relájese.
1: Se va a relajar.
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0: me encanta el Pato Donald.
1: Pues hoy fue el Día Mundial del Pato Donald. Recordando los 90. Mejor haga usted, don Fer.
0: No hay otras donde él, ese es su, cuando se enoja.
1: Ahorita lo vamos a buscar. Pero fíjese que su aunque no lo crean, ese es don Fer. A ver, con el pato se enoja. Lo quiero grabar. Ay, no, pues miren ustedes, el aspecto físico se ha ido modificando progresivamente, ¿verdad? Obviamente se ve muchísimo más en el pico, pero ya sabemos que es un dibujo animado muy querido y apreciado por grandes y chicos. Ya sabemos también que tiene a su novia la pata Daisy, que fue su compañera de aventuras, y también, pues obviamente, con Hugo, Paco y Luis, que después ya se hizo muchísimo más común. Así es de que hoy es el Día del Pato Donald.
0: Pues aquí en La Globo seguimos disfrutando la programación de esta buena mañana. Despacito y despacito, ahí me perdí. La que yo quería.
1: ¿De verdad?
0: Sí. Hay otras versiones del Pato Donald donde, ¿cómo se llama? Puedes encontrar cómo se identifica cuando está enojado.
1: Muy enojado, pobre
0: pato. Y es que le gusta reírse también de los demás.
1: Sí, es que se burla y todo, ¿verdad?
0: Se burla. Ahí está Donald enojado.
1: ¡Ay, no!
0: Bien, bueno, el pato está. Donald.
1: Enojado.
0: Regresamos en breve.
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6: Son las 9:59.
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0: Ay, ay, ay, pero qué cancionzota, hombre. Tú conmigo, tú sin mí. Runo Sol y Álvaro Monreal. Ya aparece el proyecto y aparece el ingeniero Álvaro Monreal, que es el encargado de esa canción, hombre. ¿Verdad? Y de otras, me imagino.
1: Tiene muchísimas creaciones que les han gustado mucho y que de hecho se ha posicionado bien aquí en la Globo.
0: Claro. Pues en esta buena mañana hablábamos de recuerdos y para recordar, tenemos mucho para recordar y disfrutar juntos.

0: ¿Cómo le quiere llamar esta parte que tenemos en la programación? Todo, si usted lo ve así, sí, se enfoca en la programación general y en lo que estamos haciendo, se da cuenta de que todo es pasado. Todo es recuerdo, incluso los 2000s.
1: ¿Sabe qué me estaban recordando ahorita? Ajá. Que yo dije, a la gran, las mil y una noches de las Flans.
0: Es de los 80. Hay unos canciones de los 80 que pueden funcionar todavía
1: de repente,
0: como eso, parte de esos grandes recuerdos, pero sí. Así sucedió como La Chica de Humo, claro, en 1989.
1: Pero es un tema que se mantiene fresco.
0: Entonces, si es una canción romántica de los 80, no, seguro que no va a entrar.
1: Ahí estábamos hablando justo hace un momento que del 2000 para ahorita hay 26 años, señores.
0: Sí.
1: Por eso es de que cuidamos mucho la programación. Pero bueno, don Fer, ¿puede contarles algo?
0: Perdón, La Chica de Humo, Antología de Caricias, Altamira Banda Show, sí, y Pecado de Amor de Lisa López.
1: Buenos temas musicales. 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
0: Oh, oh, oh. Tan rápido.
1: No, ya.
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8: ¿Listo?
9: Déjate llevar, así de fácil.
8: Listo, continuamos entonces. Y aquí está el caso del que hablamos. No es un caso de factoreo, es un caso de la vida real, es un caso musical.
9: A ver, ¿de qué se trata?
8: Pues es todas esas canciones que decimos, pues sí, esas ya son viejitas tiempo. También.
9: A la
8: gran. ¿Eh? Pero son los 2000.
9: Son 26 años, don Pedro.
8: Eres mi religión. Ya vamos a hacer algo con los 2000 también, para darles importancia.

0: Héctor García, ayer pedí que te murieras y eres mi religión.
1: Temas hermosos para seguir avanzando. Y bueno, mi gente, vamos a hablar un poquito de los Simpson. Por ejemplo, don Fer, ¿usted sabía que Paul McCartney y su esposa Linda, pues que falleció en el año 1998, aceptaron poner la voz?
0: La voz de Linda.
1: Exacto. No me digas. En uno de sus personajes, en el episodio de 1995, Lisa, que era vegetariana. Pero la condición que dejaron es que este personaje, o sea, Marge, tenía que seguir siendo vegetariana toda la serie.
0: Okay.
1: Imagínese usted.
0: Aquí estamos hablando de los Simpsons y Linda Simpsons fue voz de uno de ellos.
1: De Marge, exacto.
0: Marge,
1: okay. Que es la hija mediana de Homero. Y precisamente hoy queremos saber si ustedes veían los Simpsons, cuál era su personaje favorito, qué piensan ustedes de esta serie, porque pues obviamente hoy tenemos varios datos curiosos. Por ejemplo, imagínense ustedes que el costo de Maggie, que es en la introducción clásica, cuando Maggie pasa frente a un cajero, esta máquina registradora toma en cuenta cuánto cuesta ella y se dice que esta bebé, en cuanto a costo mensual, tenía un costo de 847,63 dólares mensuales. Eso era lo que esa bebé gastaba. Imagínense ustedes. Así de que, bueno, cuéntenos cuál es su personaje favorito, lo veían o no, y qué piensan de los Simpsons.
0: Son las 10 de la mañana, 10:32 minutitos, pues metámonos de lleno y vivamos la pasión por los 90. Dicen que bailar pegados
1: es bailar.
0: Eso sí es bailar.

0: Me he quedado en el año 91. En el 91, pues hay un montón, pero un montón de canciones como Pecado de Amor, Bailar Pegados, eso sí es bailar. Y también Sergio Dalma, del mismo año.
1: Bueno, todas que están viajando a través de los 90. Y por cierto que tenemos que contarles algo importante, ustedes, de verdad. 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
0: Listo, pues aquí en la Globo, son las 10:37. ¿Lista?
1: Adelante.
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0: Listo, pues aquí en la Globo continuamos con Sergio Dalma. Lo anunciamos y es de los 90, sí. 1991, y canciones que la verdad a mí me gustan mucho.

0: ¿Cómo me gusta Sergio Dalma en la programación Bailar Pegados de 1991? Y tengo otra también de ese año para disfrutar de la pasión por los 90 aquí en La Globo.
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0: Démosle un toque sabroso también de los 90 con el grupo Niche.
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0: Muy bien, es el grupo Niche aquí en La Globo, los 90. Tiene bonita música Niche.
1: Vaya, si no, estamos con un poquitín de salsita en la mañana para que también usted se relaje con sus actividades. 10:50 y bueno, recuerda que tus postres favoritos con descuentos en Pastelería Milano, Ciro y más, pues los puedes obtener con Ban Rural. 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

0: De la música de ahora y de esta corriente musical que nos encanta. Eres tú, mi persona favorita.
1: Dicen que las mujeres de entre 30, 50 años, pues viven su vida al 100, con emociones, desafíos, grandes recuerdos, tienen opiniones muy buenas. Así es de que, bueno, mujeres hermosas que nos están escuchando, también queremos saber de ustedes, que ustedes también nos hagan saber de las historias que la música despierta en sus vidas.
0: Las historias que despiertan en sus vidas. Exacto. Y la música también.
1: Claro, por supuesto que sí, ¿verdad?
0: ¿Cómo abordamos entonces este tema para que si la gente, o cómo empezamos?
1: ¿Hay alguna canción que les movió las emociones?
0: Pues yo no sé, tú eres la de las letras.
1: Mire, don Fer, a mí, por ejemplo, yo creo que es bonito cuando le dedican a uno canciones. Ajá. Es algo que casi no se da. Pero entro a veces un poquito en polémica cuando me quieren dedicar una canción solo por un pedacito de la letra, y cuando uno escucha la canción completa resulta que no es lo que uno quiere escuchar. Entonces a veces nos vamos solo por extractos de la canción. Entonces yo quiero que las mujeres me digan, ¿les ha pasado que les dedican una canción y cuando resultan escuchándola toda se llevan la sorpresa? ¿O sí se han identificado mucho con esa letra que las hacen sentir vivas? Porque a mí también hay canciones que me han enamorado, que yo digo, esa canción tan hermosa, y la escucho y me revuelve mi corazón.
0: Ok.
1: Podría.
0: Pues entonces, mujeres, abran su corazoncito.
1: ¿Verdad?
0: Y cuéntenos también.
1: Que nos cuenten.
0: En la programación de La Globo, la variedad que tenemos para hoy.
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0: bien, ay, yo sí te pego, ¿es eso no? La traducción, ay, yo sí te pego,
1: si
0: no
1: te
0: sé.
1: Pego, no te
0: Michael
1: pego,
0: Michael Chelo, aquí
1: pegas.
0: En la programación de La Globo.
1: Yo quiero ver qué significa eso. Ahora por usted ya sé, quiero ver qué dice.
0: Ay, sí, yo te
1: ¿qué
0: pego.
1: Significa ese ay, sí, te pego?
0: Ajá.
1: Significa...
0: Eso está en portugués.
1: Eso está en portugués.
0: Sí, ¿verdad?
1: Ay, yo quiero saber qué significa eso. Okay. Aprendamos juntos. Dice que está popularizada por esta canción. Ay, si te agarro. Ay, si te atrapo.
0: Ay, si te
1: no
0: atrapo.
1: Es que te pego, no es si te agarro, si te atrapo.
0: Pues por ahí va a caer. Yo sí te pego.
1: Y no
0: si te agarro,
1: noza,
0: te pego.
1: Noza, noza, es como wow, oh Dios mío. Oh wow, don Fer.
0: Noza.
1: Así, okay. Así vosé me mata, así tú me matas. Delicia, delicia, así como así, qué rico, muy bien. Muy bien, ya vio. Aquí lo estamos traduciendo. Dice, así tú me matas, ahí sí te agarro, ahí sí te agarro. Sábado en el club o sábado en la balada, dice por acá. Permítanme la guitarra. La gente se puso a bailar, a galera con se va a danzar. Y se me acercó la chica más linda. Tomé coraje y le dije, vaya, vaya. Sí, así tú me matas.
0: Ah,
1: ay, si te agarro,
0: mata.
1: Ay, si te agarro, mamacita, mamacita. Y ahí anda, bueno, está bien.
0: Bueno, pues mucha atención. ¿Quiénes quieren ir a la fiesta?
1: Qué emoción.
0: Primero tienen que tener conocimiento, ¿verdad? Saber el nombre de la canción y quién la interpreta.
1: Exacto.
0: Luego nos dan sus datos y entran en el sorteo, porque muchos dan la respuesta correcta.
1: Exacto, miren, es bien sencillo. Recuerden ustedes que esta actividad va a ser el sábado a partir de las 12 del mediodía. Se llama Sabadito Alegre porque en realidad va a haber mucha diversión, mucha alegría, risas, carcajadas, música,
0: sí,
1: comida que venden allí adentro, así de que no se preocupe. Es una actividad netamente para adultos, pero les quiero contar que hay una promoción de bombazo. Así es de que tiene que irse a escribir al 4172-2511, ¿verdad?
0: Y hay otra cosa que no me había puesto a pensar, que es la fiesta más larga.
1: ¡Sí, don Fer!
0: Es Sabadito Alegre, empezamos regularmente a las 6.
1: Es cierto.
0: ¿Verdad? Y vamos a empezar desde las 3:30. Bueno, a las 2 de la tarde es el show.
1: Sí, sí.
0: El
1: sí.
0: Show de los huitecos.
1: Pero abren desde las 12.
0: Ah, desde antes, sí.
1: ¿Verdad?
0: Sí, de nosotros, desde tempranito
1: desde
0: estamos ahí. Pero, ¿cómo se llama? A las 2 de la tarde empieza el show.
1: El show.
0: No espera a nadie.
1: No.
0: Es hora y media de show.
1: Sí.
0: Y de ahí, pura parranda.
1: Bailar.
0: Hasta que nos des...
1: Nos desconecten.
0: Nos que desconectan.
1: Nos bajan la pila por ahí. Bueno, entonces recuerde, 4172-2511, hay promoción especial. Si usted lo quiere ver así, póngase pilas. Póngase pilas.
0: Hay novedades, hay
1: don
0: novedades.
1: Es que va a estar espectacular.
0: No
1: es, yo sé que
0: promoción,
1: la gente se va a poner.
0: No hay novedades
1: feliz.
0: Ahí. Hay
1: se
0: novedades.
1: Van a poner, pero locos cuando escuchen.
0: Bueno, pues para participar y ganarse un boleto.
1: Sí.
0: Recuerda que usted tiene que comprar el otro. Nosotros le regalamos uno.
1: Uh-huh.
0: Y es este. Si usted tiene el nombre. Ah, chispas, mira, ya vino el cambio con el Monca.
1: ¡Ya! ¡Qué
0: sí.
1: genial!
0: Sí, buenísimo.
1: Gracias, Monca.
0: Entonces vamos a buscar nuevamente la canción que quería. listo, para poder participar, pues tiene que saber el nombre de la melodía.
1: Claro.
0: ¿Quién la interpreta? Y poner sus datos.

0: me imagino.
1: ¿Cómo se llama esta canción y quién la canta? Ya es tú.
0: Ya, ¿verdad?
1: Ya, ya saben, ya pónganla. Okay. Lo digo, pues.
0: Está bien. Bueno. Pues así es fácil, 11:04.
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8: Hola, soy Tile Castillo. En los próximos segundos te presentamos los hechos más importantes que marcan la agenda de hoy.
9: Les saluda Alexis Ponce.
8: Isibume aclara fenómeno en el Pacífico. El Instituto Nacional de Sismología informó que el aumento del oleaje en el litoral pacífico se debe a un fenómeno de barómetro invertido, originado por la tormenta tropical Cristina. Se esperan olas de más de 2 metros. La Conred recomienda evitar ingresar al mar y activar planes de evacuación preventivos.
9: Alerta en Guatemala por tormenta Cristina. La tormenta tropical Cristina avanza hacia Guatemala y se prevé su ingreso este jueves. Las lluvias aumentarán en el Pacífico, Boca Costa Occidente y Altiplano Central, con 270 emergencias activas y suelos saturados entre un 70 y un 80%. Las autoridades advierten alto riesgo de deslaves. Estados Unidos niega ingreso a árbitro somalí del Mundial. Las autoridades migratorias de Estados Unidos impidieron el ingreso del árbitro somalí Omar Abdulkadir Artan, convocado para la fiesta del fútbol. Fue declarado inadmisible al llegar al aeropuerto de Miami tras una verificación de antecedentes. Artan, elegido árbitro del año 2025 por la Confederación Africana, buscaba ser el primer juez somalí en un Mundial.
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0: Tantas cosas en la vida. Atención, atención, atención, don Fer.
1: A ver, a ver.
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1: 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Sí, ese sabor, diría Luis Miguel, sabor a mí. Esos son los noventas, que tienen una pasión. Nosotros disfrutamos de esa pasión por los noventas.

0: Muy bien, qué rico, hombre, qué rica está la programación. Sabor así, con sabor, sabor a mí.
1: ¿Verdad que sí?
0: Luis Miguel en la Globo.
1: Bueno, miren ustedes, también estamos por acá recibiendo sus respuestas del tema musical que Don Carlos tenía ahí.
0: Pilas, hombre, ¿cómo hacen? No sé, pero tienen el nombre, tienen el... A ver, ¿cuántas personas, pues?
1: Pero recuerden ustedes, único requisito indispensable para participar es que puedan adquirir hoy mismo su entrada o sus entradas adicionales.
0: Listo. 11:15 en la Globo. Pues esta es la que estaban pidiendo de Francisco Céspedes.
1: Ya me estaban diciendo, maluca, que porque no contestaba yo. Bien, ya viene, ya viene. Aquí está.
0: Señora.
1: Señora.

¿Ya vieron que sí se les complace? Bueno, 36630989 para complacerles al instante, por supuesto que sí. 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Vamos ahora con Carlos Vives y esta fruta fresca.

0: Chinique.
1: Muy bien, la fruta fresca con Carlos Vives.
0: ¿Verdad? Bueno, miren ustedes.
1: Musicón, los 90. Esto es pura pasión por los 90.
0: Don Fer, ¿cuál es su fruta favorita?
1: Mi fruta favorita, pues la tuve por mucho tiempo, la piña.
0: ¿Ah, de verdad?
1: Porque era, ¿qué te digo? Hasta el corazón me comía. No me afectaba para nada la lengua. Ahora, y ahora, triste en mi caso.
0: ¿Se le corta la lengua?
1: Sí.
0: Ah, ¿será sí. el tipo de piña? ¿O cualquier
1: piña? Cualquier piña, sobre todo si está muy verde, peor. Pero, te digo, de fruta, el mango de paste.
0: ¡Qué rico!
1: Ahorita es temporada de paste. Riquísimo.
0: Bueno, yo también quiero.
1: ¿Y tú?
0: A mí también. Me fascina el mango. Mire, yo soy de las que de verdad, si tengo mangos, ni siquiera, o sea, los lavo en el lavatrazos y ahí me pongo a comer. Me llega a encontrar la Nicole comiendo mangos en el lavatrazos. Me dice, ¿qué estás haciendo aquí? Yo con el mango en la boca.
1: Sí, pues.
0: Mango, la sandía.
1: Ya empezaré a traer mangos. Tengo en mi casa.
0: Doña Evelyn,
1: mangos. Pero son de aquellos mangos verdes.
0: Ay, con pepita, limón y sal, don Fer.
1: Ahí está. Listo, pero de paste. Ay, y ayer los vi, dije, el ataulfo,
0: ¿verdad?
1: También me lo llevé. Es temporada de mango ahorita en la casa.
0: Qué rico. Bueno, pues la verdad es que todos tenemos una fruta fresca.
1: Sí, una fruta fresca,
0: Qué rico. Sí, y sabe que también tenemos la ventaja de que acá en Guatemala tenemos ciertas temporadas para ciertas frutas.
1: Claro.
0: Y qué rico, ¿verdad?
1: Denis.
0: Ay, sí, tenemos que traer fruta acá, una gran sandía dulce. Sí,
1: sí, mira, guayaba, ¿cuánto tiempo me duró?
0: Wow. Aquí todo
1: le tenía que ganar a los pajaritos, porque eso sí que.
0: Hijos de la guayaba,
1: ¿no? Hijos de la. Cabal. Hijos de la guayaba, los pajaritos. Mejor ya les empezamos a dar ahí migas de pan y otras cosas que
0: dejame
1: todos se lo comen.
0: Guayaba,
1: sí, dejan en paz mis guayabas, hombre.
0: Pero antes de que se coman los mangos, tráiganos,
1: hombre. ¿Verdad?
0: Sí.
1: Pues le entran parejo a las frutas los pajaritos.
0: ¿Verdad? Bueno.
1: Tenemos una programación muy variada. Nos cuentan si les gusta.
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0: Abrázame Fuerte, muy
1: sí,
0: fuerte.
1: Grandísimos momentos en la programación de La Globo, mucha variedad.
0: Muy bien, dice por acá, gracias. ¡Hala! Mire, me mandaron una mi foto por acá.
1: ¡Qué alegre!
0: Tan bella, muchas gracias por mi foto. Te mando un fuerte abrazo. Aquí me está saludando Cindy.
1: 11:30 ya vamos a ver los participantes, porfa. ¿Sí? Para ver quién es la persona afortunada,
0: okay,
1: de quienes acertaron con el nombre de la canción. ¿Cómo lo hicieron? No sé, ¿usaron Shazam?
0: No, son conocedores musicales.
1: Sí, son
0: claro.
1: Pilas.
0: Es okay. Que es Juan Magán y El Verano Azul, es hitazo.
1: Eso.
0: Tiri, tiri, tiri, tiri, tiri.
1: Ya diste el nombre.
0: Lo siento. ¿Ah? Me sentí Don Fer.
1: No, ni he dado el nombre y la niña...
0: Ya no se vale responder, ya lo dije, 11:30, hasta aquí.
1: Ahí llegó la respuesta,
0: sí,
1: ok.
0: Así, ya.
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0: Listo, ya tenemos ganadoras.
1: Ya tenemos ganadora.
0: Ganadora.
1: Está feliz y contenta ella, así es de que bueno, ella es
0: Luz Merlos.
1: Felicidades, Luz, gracias por participar con nosotros y en este momento yo te envío el número para que te comuniques inmediatamente.
0: Contestó acertadamente, es Verano Azul de Juan Magán y es ganadora y también pues dice, por supuesto, ahorita compro mi entrada y así recibe dos. ¿Verdad? La que es de la que nosotros estamos obsequiando una. En esta promoción.
1: Y la que va a comprar.
0: Y la que va a comprar.
1: O sea, va a recibir una entrada. No me asuste a la gente, por favor. Va a recibir un
0: pero
1: premio.
0: Pero si son
1: es
0: dos
1: una.
0: Las que se llevan.
1: Va a comprar más.
0: Ah.
1: Entonces, recuerden ustedes, ustedes pueden adquirir sus entradas al 41-72-25. Bueno, para el Saladito Alegre.
0: Sí. 11:36 minutos aquí en la Globo. Hay novedades en Evento Y. Entérese. Si usted no llama, no hay problema.
1: Es por mensajito, don Fer.
0: Ok.
1: Perdón. Por favor.
0: Es por mensajito de texto. Exacto. Si no escribe, no es
1: no
0: problema.
1: Se uh-huh.
0: ¿Sabe qué es lo que va a pasar? No se va a enterar. Nada
1: pues,
0: más.
1: Por
0: nada
1: eso
0: más.
1: Escriba al WhatsApp. Ahí le están contestando.
0: ¡Listo! Álvaro Soler y Jennifer
1: López.
0: Ese López.

Pues así es la programación desde que empezamos en la mañana, desde las 9. Nos empezamos a realizar con la pasión por los 90 y los 2000, pues le dan un toque.

0: Quesito especial.
1: Hoy tenemos mucha variedad musical para que ustedes se den cuenta. Ya lo bautizamos como Martes del Recuerdo. Sin embargo, si usted se ha dado cuenta, estos recuerdos están súper frescos, como que fue ayer, don Fer.
0: ¿Verdad?
1: No quiero pensar que son 26 años, ¿no?
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0: Joan Sebastián aquí en la Globo con el tema Me Gustas. 11:44 minutos aquí en la Globo. A ver, pongámonos de acuerdo, por favor.
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1: Son las 11:47 minutos.
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1: Hola, soy Keila Castillo. En los próximos segundos te presentamos los hechos más importantes que marcan la agenda de hoy.
2: Les saluda Alexis Ponce.
1: Insibume aclara fenómeno en el Pacífico. El Instituto Nacional de Sismología informó que el aumento del oleaje en el litoral pacífico se debe a un fenómeno de barómetro invertido, originado por la tormenta tropical Cristina. Se esperan olas de más de 2 metros. La Conred recomienda evitar ingresar al mar y activar planes de evacuación preventivos.
2: Alerta en Guatemala por tormenta Cristina. La tormenta tropical Cristina avanza hacia Guatemala y se prevé su ingreso este jueves. Las lluvias aumentarán en el Pacífico, Boca Costa Occidente y Altiplano Central, con 270 emergencias activas y suelos saturados entre un 70 y un 80%. Las autoridades advierten alto riesgo de deslaves. Estados Unidos niega ingreso a árbitro somalí del Mundial. Las autoridades migratorias de Estados Unidos impidieron el ingreso del árbitro somalí Omar Abdulkadir Artan, convocado para la fiesta del fútbol. Fue declarado inadmisible al llegar al aeropuerto de Miami tras una verificación de antecedentes. Artan, elegido árbitro del año 2025 por la Confederación Africana, buscaba ser el primer juez somalí en un Mundial.
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1: Son las 12 con un minuto.

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1: Hola, soy Keila Castillo. En los próximos segundos te presentamos los hechos más importantes que marcan la agenda de hoy.
2: Les saluda Alexis Ponce.
1: Ministerio Público desiste de proceso contra periodistas de El Periódico. El Ministerio Público desestimó la denuncia presentada por la FESI contra periodistas y columnistas del extinto diario El Periódico. La Fiscalía los procesaba por obstrucción a la justicia. La decisión se da luego de que la Corte Suprema determinó que estos casos corresponden exclusivamente a un tribunal de imprenta.
2: MAG advierte riesgo en cultivos por exceso de humedad. El Ministerio de Agricultura alertó a 285 municipios sobre posibles daños en cultivos de maíz, frijol, café y banano por lluvias constantes. Las zonas más vulnerables son Petén, Altavera, Paz y Escuintla. Se recomienda a productores limpiar drenajes y asegurar estructuras pecuarias. Brasil recibe noticias alentadoras sobre Neymar. La Confederación Brasileña de Fútbol informó que la recuperación de Neymar marcha según lo previsto. El técnico Carlo Ancelotti confirmó que el delantero estará con el plantel en la fase final del Mundial. Sin embargo, su participación en el debut del sábado frente a Marruecos sigue siendo incierta.
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1: Son las 13 horas con 3 minutos.
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1: Hola, soy Keila Castillo. En los próximos segundos te presentamos los hechos más importantes que marcan la agenda de hoy.
2: Les saluda Alexis Ponce.
1: Confirman continuidad de Mazariegos en la USAC. La Corte de Constitucionalidad revocó dos amparos que mantenían en suspenso la reelección de Walter Mazariegos como rector de la Universidad de San Carlos de Guatemala. Con ello, queda despejado el camino legal para que asuma el periodo 2026-2030. Organizaciones de docentes y estudiantes calificaron la decisión como un agravante a la crisis institucional.
2: Reportan descenso de lajar en volcán de fuego. El INSIBUME reportó el descenso de un lajar de débil a moderado en la barranca ceniza del volcán de fuego. El flujo arrastra agua, material volcánico y bloques de roca. Las autoridades recomendaron a la CONRED y comités locales mantener monitoreo ante posibles desbordamientos e interrupciones viales.
1: Guatemala logra 13 medallas en Centroamericano de Atletismo. La delegación guatemalteca obtuvo 13 medallas en el Campeonato Centroamericano Mayor de Atletismo celebrada en Managua. 7 medallas son de oro, 4 de plata y 2 de bronce. Los triunfos fueron encabezados por María André Chacón y Telma Fuentes, consolidando la preparación del equipo rumbo a los Juegos Centroamericanos y del Caribe Santo Domingo 2026.
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1: Son las 14 horas, con 2 minutos.
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1: Son las 15 horas, con 2 minutos.

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1: Son las 16 horas, con 3 minutos.
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1: Son las 17 horas en punto.
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1: Hola, soy Keila Castillo. En los próximos segundos te presentamos los hechos más importantes que marcan la agenda de hoy.
2: Les saluda Alexis Ponce.
1: Gobierno proyecta 1,000 kilómetros de caminos rurales. El gobierno anunció la construcción de 1,000 kilómetros de caminos rurales este año mediante el programa Rutas para el Desarrollo. El Cuerpo de Ingenieros del Ejército ejecutará la obra, priorizando Jalapa, Quiché, Totonicapán y Las Verapaces. El proyecto cuenta con apoyo financiero proyectado del Banco Mundial.
2: Emetra alerta sobre estafas con códigos QR en vehículos. La Policía Municipal de Tránsito alertó sobre una nueva modalidad de estafa con códigos QR pegados en vehículos que simulan notificaciones de multas. Al escanearlos, las víctimas son dirigidas a páginas fraudulentas. Las autoridades recomiendan no ingresar datos personales ni bancarios para evitar el robo de información.
1: El presidente del Real Madrid, Florentino Pérez, recibió al Papa León XIV en el Estadio Santiago Bernabéu. Le obsequió una réplica del estadio y una camiseta personalizada con el dorsal número 1. Tras la visita, el club anunció la venta de una edición especial de la indumentaria con el nombre del pontífice.
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1: Son las 17 horas con 58 minutos.

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3: Hola, soy Chile Castillo. En los próximos segundos te presentamos los hechos más importantes que marcan la agenda de hoy.
4: Les saluda Alexis Ponce.
3: Programa Mundial de Alimentos entrega ayuda en Jalapa. El Programa Mundial de Alimentos inició la entrega de $150 por hogar en San Pedro Pinula y San Luis Quilotepeque, Jalapa. La ayuda está dirigida a madres solteras y adultos mayores en alta vulnerabilidad. El programa también capacitó a 115 monitores del clima para mejorar decisiones agrícolas en la región.
4: Titular de UNOPS visita Honduras y México. El secretario general de la Oficina de Naciones Unidas de Servicios para Proyectos, Jorge Moreira da Silva, inició una gira oficial en Honduras y México. El objetivo es fortalecer la cooperación en resiliencia climática, desarrollo sostenible y salud pública, con énfasis en el mejoramiento de infraestructura hospitalaria en la región.
3: La Policía Nacional Civil arrestó a una mujer identificada como Karina N. cuando intentaba introducir irregularmente un televisor a la granja de rehabilitación Canadá en Escuintla. El aparato estaba destinado a su esposo e hijo, recluidos por secuestro y asesinato. La implicada fue puesta a disposición de los tribunales.
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6: Oh, una no, son un montón. Hola, buenísima tarde para todo mundo. Hola, hola, hola. Pues aquí estoy nuevamente. Hoy martes, pues sorpresa. Y usted ya sabe que me gusta relacionar los programas del martes con las fiestas también. Y la fiesta, pues es este fin de semana, el sábado.